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Hola amigos, les saluda Enrique Burgos Sumaeta, quien conducirá el programa La Joven Guardia, y escucharemos la música del rock brasileño entre los años 1955 a 1970, con intérpretes como Roberto Carlos, Erasmo Carlos, Sérgio Murilo, Celi Campelo y muchos más. Además vamos a tener dos segmentos especiales como contrapunto de cantantes brasileños versus otros internacionales. Y en el segmento plus haremos un tributo a quienes dieron origen al ritmo del rock actual. Nos estamos escuchando, amigos yeye.

Hola amigos, les saluda Enrique Burgos Omaeta transmitiendo por el Estudio 2 de Bossa Nova Perú Radio desde Lima, Perú. Y damos inicio al programa de la joven guarda de esta noche, y en la cual vamos a escuchar a Renato y sus Blue Caps, a Roberto Carlos, a Erasmo Carlos, a Sergio Murilo y a Os Golden Boys. Y en nuestro segmento Contrapunto vamos a tener a Roberto Carlos, a Bobby Darin, a Daniela Mercury, al peruano Coco Montana, a Leno y Lilian, al grupo The Monkees, a Sally y Tony Campelu, y a Chris Man Norman y a Susie Cuatro. Y al final del programa, en el segmento Plus, vamos a hacer un tributo a la música de Chubby Checker. Y empezamos nuestra edición de hoy con Renato y sus Blue Caps y la canción Peppermint Twist. No puedo parar.

Y ahora estamos con la gran cantante brasileña Daniela Mercury. Pero lo original de este caso es que Daniela está cantando en japonés la canción Suki.

Y el contrapunto es con el peruano Coco Montana, Sukiyaki, y esto se lo dedico en forma especial hasta Venezuela. Vamos con Betita Donaires. Es para ti esta canción, Betita, para tus recuerdos.

Y regresamos al segundo segmento de la Joven Guarda, brasileña. Y esta vez estamos con Renato y sus Blue Caps y la canción Namorandú.

Y así entramos a la última secuencia de la joven guardia brasileña. Y estamos con Chega, Renato y sus Blue Caps. Y esto es un saludo para Sandrita Barrios, quien está disfrutando muchísimo de su viaje por Brasil. Muchos saludos, Sandrita, y que siga disfrutándolo.

Y terminamos nuestra secuencia de la joven guarda brasileña con Os Golden Boys y Deixa Falar. Y luego seguimos con Plus de Xavi Checker.

Y ahora estamos con la canción mexicana La Paloma, por supuesto con Xavi Checker, que está haciendo mover los piecitos de Sandrita Barrios.

Y así vamos cerrando la noche de Chubby Checker con Twisting Around the World. Y este es un saludo muy especial para mi gran amiga Giovanita Yen. Que lo pasen lindo.

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Hay una belleza especial en la música de los Carpenters. 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Continuamos aquí en Bossa Nova Perú Radio con más de su discografía.

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si hay algo que define a este dúo es la armonía. No solo la vocal, sino la armonía entre los instrumentos y la narrativa de sus letras. Una combinación que genera paz y bienestar inmediato. Quédate con nosotros aquí en Bossa Nova Perú Radio para seguir disfrutando de este sonido eterno.

la voz de Karen Carpenter ha sido descrita por muchos expertos como el instrumento perfecto. Su registro de contralto, cargado de una melancolía natural y una claridad impecable, nos acompaña en este bloque. Déjate envolver aquí en Bossa Nova Perú Radio por estos sonidos que nunca pasarán de moda.

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